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1: Son las 20 horas, 17 minutos.

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1: Son las 20 horas 35 minutos.

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3: Son las 21 horas, 1 minuto.

FM Cordillera indica la hora. Son las 21 horas 13 minutos.

FM Cordillera indica la hora. Son las 21 horas 28 minutos.

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1: FM Cordillera indica la hora. Son las 21 horas 37 minutos.

FM Cordillera indica la hora. Son las 21 horas 50 minutos.

FM Cordillera indica la hora. 22 horas, 10 de la noche, 6 minutos.

FM Cordillera indica la hora. 22 horas, 10 de la noche, 48 minutos.

FM Cordillera indica la hora. 22 horas, 10 de la noche, 55 minutos.

FM Cordillera indica la hora. 23 horas, 11 de la noche, 6 minutos.

FM Cordillera indica la hora. 23 horas, 11 de la noche, 23 minutos.

FM Cordillera indica la hora. 23 horas, 11 de la noche, 30 minutos.

FM Cordillera indica la hora. 23 horas, 11 de la noche, 43 minutos.

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FM Cordillera indica la hora. 0 horas, 12 minutos.

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FM Cordillera indica la hora. 0 horas, 22 minutos.

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2: FM Cordillera indica la hora.
3: 0 horas, 33 minutos.

FM Cordillera indica la hora. 0 horas, 45 minutos.

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FM Cordillera indica la hora. 1 de la madrugada, 5 minutos.

FM Cordillera indica la hora. 1 de la madrugada, 20 minutos.

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FM Cordillera indica la hora. 1:00 de la madrugada, 41 minutos.

FM Cordillera indica la hora. 1 de la madrugada, 56 minutos.

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1: 2 de la madrugada, 3 minutos.

FM Cordillera indica la hora. 2 de la madrugada, 26 minutos.

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1: FM Cordillera indica la hora.
2: 2 de la madrugada, 36 minutos.

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1: FM Cordillera indica la hora.
2: 2 de la madrugada, 51 minutos.

FM Cordillera indica la hora. 3 de la mañana, 9 minutos.

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1: FM Cordillera indica la hora.
2: 3 de la mañana, 17 minutos.

FM Cordillera indica la hora. 3 de la mañana, 29 minutos.

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1: 3 de la mañana, 45 minutos.

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1: 3 de la mañana, 51 minutos.

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1: FM Cordillera indica la hora.
2: 4 de la madrugada, 18 minutos.

FM Cordillera indica la hora. 4 de la madrugada, 27 minutos.

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FM Cordillera indica la hora. 4 de la madrugada, 39 minutos.

FM Cordillera indica la hora. 4 de la madrugada, 54 minutos.

FM Cordillera indica la hora. 5 de la mañana, 2 minutos.

FM Cordillera indica la hora. 5 de la mañana, 15 minutos.

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1: FM Cordillera indica la hora. 5 de la mañana, 30 minutos.

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1: FM Cordillera indica la hora. 5 de la mañana, 48 minutos.

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1: FM Cordillera indica la hora.
2: 6 de la mañana y 18 minutos.

FM Cordillera indica la hora. 6 de la mañana y 28 minutos.

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FM Cordillera indica la hora. 6 de la mañana y 51 minutos.

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1: 7 de la mañana, 4 minutos.

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2: 7 de la mañana, 16 minutos.

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1: 7 de la mañana, 30 minutos.

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2: 7 de la mañana, 47 minutos.

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1: 7 de la mañana, 55 minutos.

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1: 8 de la mañana, 11 minutos.

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1: 8 de la mañana, 26 minutos.

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1: 8 de la mañana, 36 minutos.

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1: 8 de la mañana, 50 minutos.

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1: El Club de los Años Dorados, por supuesto, un programa creado para usted. Esperamos poder acompañarles sin mayor problema, porque les cuento a quienes nos escuchan desde otras latitudes que tenemos un viento puelche, oiga, pero terrible, terrible. El viernes recibimos el mensaje de Senapred para dar a conocer a nuestros auditores de los peligros que podía significar este viento que, según el informe de Senapred, en esta zona debería alcanzar rachas de hasta 70 kilómetros por hora. Si lo sufrimos ayer, lo estamos sufriendo ahora. Y cuando eso ocurre, claro, es muy probable que la energía eléctrica se nos vaya en cualquier momento, que se nos vaya la señal de internet. Todas esas cosas pueden pasar con estos fenómenos meteorológicos. Así que esperamos no tener ningún inconveniente y poder acompañarles como corresponde durante esta mañana de domingo 6 de septiembre de este año 2026. Y ahora sí, pues después de esa explicación, mis estimadas amigas y amigos, tengan ustedes muy, muy buenos días. Su amigo y servidor le da la más cordial bienvenida a esta edición de su programa de El Club de los Años Dorados. No es que hayamos empezado una hora antes. Uno de los temas de los cuales no alcancé a hablarles en el programa anterior era precisamente este cambio de horario. Hay muchos dispositivos que ya esto ya lo hacen de manera automática, están programados para eso. Así que lo más probable es que su celular esté marcando la hora de verano ya, que su computador también esté marcando su hora de verano. Ahora, estos relojes de pared que uno tiene, estos que funcionan a pila, no, pues eso hay que modificarlos, ¿eh? Hay que, en este caso, adelantarlos en una hora. Sí me habían preguntado, oiga, ¿qué se hace? ¿Se atrasa? ¿Se adelanta? No, se adelanta. Vale decir, todo lo estamos haciendo una hora antes, ¿no? Es decir, ayer, ahora estaríamos en las 9 de la mañana con 6 minutos, ¿no? Pero ahora con este horario de verano, 10 de la mañana con 6 minutos. Ya, vamos a estar hablando de eso y de otros cuantos temas más, ¿eh? Varios temas que tenemos preparados para compartir con usted durante esta mañana en su programa, en el Club de los Años Dorados de su radio amiga FM Cordillera. Y vamos, como de costumbre, con nuestra breve selección de tangos.

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El último café, nos decía este señor del tango, el varón del tango, Julio Sosa, con la orquesta de Leopoldo Federico, el último café. Y en la portada de nuestro programa del día de hoy escuchábamos a la orquesta de Carlos Di Sardi con la voz de Horacio, ¿cómo se llama este caballero? Oiga, se me va el nombre. Horacio Casares, claro, ese es el nombre de este cantante de tango. Horacio Casares, nos traían Hasta Siempre Amor. Oiga, repito la hora, por si acaso, son las 10 de la mañana con 13 minutos. Arregle su reloj si es que aún no lo ha hecho, si es que no cambió automáticamente, arregle. Oiga, no vaya a ser que mañana vaya a tener problemas, ¿eh? Claro, hay que actualizarse. Vamos a hablar del cambio de hora en un instante más también, pero ¿qué tenemos que poner ahora en carpeta? El pronóstico del tiempo, por supuesto. Que sí, pues el pronóstico del tiempo, porque como decía hace algunos instantes, estamos siendo azotados, ¿eh? Esto es una agresión por parte de mamá naturaleza, lo que nos está haciendo en este instante, nos está agrediendo con un viento, oiga que sí, pues llegan.

vamos a tener esta condición. Ahora aquí de repente uno no sabe a quién creerle mucho. El pronóstico del tiempo que nos manda nuestra agencia meteorológica dice que este viento debería ya comenzar a decaer, ¿eh?, en el transcurso del día. Sin embargo, el informe que nos llega de SENAPRED no, dice otra cosa, dice que esto nos acompañará durante todo el día, durante todo este día domingo. Y bueno, la sensación térmica bastante bajita, bueno, producto del mismo viento, ¿eh? De hecho, ayer, pues, no se podía estar a la intemperie prácticamente. Bueno, por un lado por el viento insoportable y por otro lado porque no, se sentía un frío intenso, frío con viento, este frío que, ¿cómo le llaman aquí nuestros aborígenes? El penedro, ¿eh? Claro, ¿eh? Eso es lo que se siente, que penetra, pero por todos los rincones del vestuario, de la vestimenta de las personas. Así que no era muy agradable estar al aire libre. Aunque la mayoría de las personas, si no estaba refugiada en su casa, estaba refugiada en el gimnasio de Volcura. Vamos a hablar de eso y otros temas más. ¿Qué se espera para mañana? Bueno, para mañana lunes ya se espera que este intenso viento no esté presente, no nos acompañe, con temperaturas de 4 grados la mínima y una máxima de 12. Va a estar ahí nomás la máxima, no va a subir mucho. Condición idéntica para el día martes, y muy parecida para el día miércoles, salvo que el día miércoles tendremos por ahí alguna que otra nubecita, que nos tapará por algunos instantes estos rayos solares. Oiga, y con el jueves, ¿qué le digo? Cambia cada rato, usted ve el pronóstico para el día jueves y le aparece lluvia. Lo vuelve a ver 2 horas después y no le aparece lluvia. Bueno, el jueves está un poquito lejano todavía, pero por lo menos de lunes, bueno, el día de hoy, una máxima de 17 es lo que se espera, una mínima de 4. Mañana, una máxima de 12, baja considerablemente la máxima para mañana. Máxima de 12, mínima de 4, lo mismo que para el martes, con cielos completamente despejados, ¿eh? Y el miércoles, hasta ahí solamente nos arriesgamos, una mínima de 4. Una máxima de 11, con cielos despejados, variando a parcial nublado. Eso en cuanto a pronóstico del tiempo. Les invito ahora a nuestros boleros.

Manera de salvar la deuda entre amigos, ¿ah? Con esos amigos para que se quieren enemigos. Era la voz de Luis Alberto Martínez que nos traía este tema, ¿amigo de qué? Y antes escuchábamos a José Feliciano con esta copa rota. Oiga, le reitero la hora, por si acaso, son las 10 de la mañana con 23 minutos, ¿ah? Si no ha actualizado su reloj, hágalo, no vaya a tener problemas el día de mañana con este cambio de horario. El día de hoy queremos saludar. Oiga, aparte de querer saludar a todos los que hicieron posible esa maravillosa fiesta del día de ayer, esta gran fiesta del chicharrón, oiga, la gente que, oiga, se rompió el lomo trabajando para que esto resultara, un saludo grande para todos ellos. Pero quiero saludar a todos nuestros amigos que llevan por nombre Zacarías. Oiga, conocí a un señor Zacarías, curiosamente, a un hombre bien, bien curioso, se llamaba Zacarías La Barca del Río. Esas combinaciones de nombres y apellidos que de repente suenan medio raros. Zacarías La Barca del Río. Bueno, era el nombre de este señor. Como, oiga, otra cosa que me dio bastante risa, la detención de un delincuente, que al principio pensé que se trataba de una broma, pero no, no era broma. Se llamaba Rosamel Fierro, así tal cual, ¿no? Oiga, ¿cómo los padres pueden ser tan desubicados de repente para ponerle esos nombres a sus hijos? Lo exponen al bullying, pues esos pequeños nacen ya, nacen con el bullying puesto, ¿eh? ¿Y quién fue el autor de ese bullying? Bueno, los papás, ¿eh? ¿Cómo Rosamel Fierro? ¿Cómo Zacarías La Barca del Río? No, no, en fin. Bueno, ¿quién fue Zacarías? Fue un profeta, ¿eh? Que vivió entre el siglo V y el V-IV antes de Cristo. Él fue el formador de Zorobabel, que fue el que finalmente logró reconstruir el templo cuando volvieron del exilio. Estuvieron exiliados ellos en ¿dónde? Ah, bueno, en la actual Babilonia, ahí en el sector de Irak, en la actualidad, por ahí. Bueno, uno de los tantos exilios que vivió el pueblo judío, sí, estuvieron exiliados para variar ahí en esa zona, y cuando volvieron, claro, Zorobabel, inducido por Zacarías, ¿ah? ¿Eh? Fue quien lo conminó a la reconstrucción del templo. ¿Qué significa su nombre, mi estimado amigo Zacarías? Significa Dios te recuerda. Eso. Ya. Eso en cuanto a los saludos. Bueno, ya después vamos a estar hablando más extensamente respecto a la fiesta del chicharrón. Ahora vamos a escuchar la buena, la de siempre. Vamos con la música de México.

La Apuntada, uno de los temas más característicos de este característico también cantante, exponente de la música de México, Antonio Aguilar. Y también escuchábamos al mariachi Olmedo, ¿eh? No era el Vargas, este era el mariachi Olmedo, que nos traía El Cielito Lindo. Oiga, ¿qué hizo usted ayer por la tarde, después del mediodía? ¿Fue al gimnasio de Porcura? No fue, ¿eh? Oiga, lo único que podemos decirle es que se lo perdió. Oiga, espectacular. A pesar de todos los problemas, los contratiempos, ¿eh? Bueno, comenzamos a advertirlo esto el día viernes, cuando comenzaron a llegar los avisos de Senapred, porque, claro, si estas convocatorias que es el Comité de Desarrollo Turístico y Cultural Somos por Cura, ya, oiga, se ha hecho masivo, ¿eh? La gente como que está esperando cuándo se va a anunciar una nueva actividad para construir, si saben que se pasa, pero espectacular. Y claro, ahí comenzamos con el problema, porque teníamos el sitio del lado del gimnasio conseguido como para instalar los juegos infantiles, varios stands, pero claro, con este viento intenso, esa idea tuvo que desecharse y finalmente tuvo que trasladarse todo al gimnasio, ¿eh? Provocando la incomodidad de muchos, ¿eh? Bueno, lamentablemente muchas personas cuando vieron que no había espacio disponible, se fueron, ¿eh? Lamentable, pero es que era un verdadero mar humano. Veíamos que el gimnasio estaba repleto de público y las afueras del gimnasio también, pues repletas de público, esperando poder ingresar, ¿no? Cantidades de autos. Estaba pero todo el centro de Porcura prácticamente plagado de vehículos, ¿eh? Gente que vino de distintas partes, ¿eh? Amigos de Antuco, me topé con varios de ellos, ¿eh? Con Don Marito. Oiga, Don Marito, señora Verónica, me gustaría saber si están percibiendo correctamente la señal de su programa, del Club de los Años Dorados, ¿eh? Porque sí, me ha llegado información de que, oiga, una radioemisora nueva que se instaló por ahí está tapando prácticamente todo el dial, lo cual, por supuesto, es ilegal. Pero a uno no le gusta irse de buenas a primeras con denuncias y con otros colegas radiodifusores. Primero se conversa para que se solucionen los problemas y si se hace caso omiso a esto, claro, no queda más alternativa que recurrir al organismo que regula todo esto, el funcionamiento de las radioemisoras, como es la Subsecretaría de Telecomunicaciones. El problema es que no hemos podido ubicar al supuesto dueño, ¿eh? De este medio. Como que estuviera explotado por otra entidad que no es el dueño, así que, y todos se hacen los desentendidos. No, yo presto un servicio nomás en esa radio, pero no es mía, no es mi responsabilidad. Entonces como que cuesta un poquito. Y lo que sí he recibido más de alguna denuncia que dicen que esta radio estaría tapando la señal de FM Cordillera, algo que es absolutamente ilegal. Así que me gustaría que nuestra amiga Verónica Cárez nos dijera si está escuchando el programa como corresponde ahí en la parte central de Antuco o no. Pero lo que les estaba contando, claro, el viento puelche provocó un problema, pero no impidió que esta gran fiesta se pudiera desarrollar. Así que quiero saludar a todos quienes hicieron posible, oiga, este evento que fue espectacular, ¿no? Es la única palabra que se puede emplear para describir lo que ocurrió el día sábado, el día de ayer, después del mediodía, hasta las 20 horas prácticamente. Oiga, quedaba gente todavía a las 20 horas. No quedaba mucho público, pero sí quedaba gente que todavía quería seguir disfrutando del espectáculo. No tan solo de las comidas típicas, ¿eh? Oiga, los perniles se fueron, pero rápidamente, al poco rato, ¿no? Habían perniles, patitas de chancho, prietas con papas cocidas, la panceta. No conocía la panceta. Ayer tuve el gusto de disfrutar de las pancetas. Chicharrones, pan con chicharrones, tortillas con chicharrones, queso de cabeza. Oiga, un cuánto hay, ¿ah? En esta fiesta del chicharrón. Y todo eso acompañado, bueno, un trabajo pero agotador, maratónico de las personas encargadas de la cocina. No pararon un instante ahí, cualquier cantidad de trabajo. Las personas que estaban ahí en la caja, lo mismo. Y había momentos en que prácticamente no se podía transitar ahí por entre medio de los pasillos que quedaban los pocos espacios, ¿eh? No, una concurrencia de público tremenda. Ahora, ¿quiénes sufrieron la frustración de no poder disfrutar de todos estos platos que se ofrecieron
y del espectáculo. Bueno, ya habrá otra oportunidad. Somos Polscura, está siempre ahí programando algunas actividades y todas, ¿eh? Con la fiesta del estofado quedó la vara muy, muy alta, pero se han seguido haciendo otras actividades que logran sobrepasar esa vara. Así que lo que viene, por supuesto, también tendrá que ser de la misma importancia y con el mismo éxito de esta fiesta del chicharrón. Ok, ¿para qué hablar de los artistas invitados? Oiga, partimos con una pareja de cueca y algo que, oiga, aparecen los problemas, pero siempre es importante tener ahí la posibilidad de resolverlos, ¿eh? Comenzó septiembre, y queríamos partir con una muestra de cuecas, ¿eh? Y lamentablemente los campeones de cueca de Volcura, estos niños que estaban invitados, se enfermó ella, ¿eh? Se enfermó ahí nuestra amiga, le deseamos una pronta mejoría, una pronta recuperación. Y nos quedamos en que no íbamos a poder partir como lo habíamos planificado, con cuecas, ¿eh? Pero, oiga, otra pareja de cueca que no destinó para nada, porque claro, los campeones de cueca, nos habíamos hecho muchas, muchas expectativas con ellos, con la exposición que iban a hacer de su baile, no fue posible contar con ellos, pero tuvimos otra pareja que estuvo a la altura, una excelente exposición de cueca de estos niños, ¿eh? Adolescentes, jovencitos, ¿eh? No, muy muy bien bailada la cueca y algo que no veía hace mucho tiempo. Si usted entiende cueca, estará de acuerdo conmigo en que está, porque hay varias formas de iniciar la cueca, ¿no? Está el círculo, la cintura, la doble S, hay varias formas, ¿no? Y una de ellas, que es como la que menos se ve, es la corralera, ¿no? No, estos muchachos, su tercera cueca fue una corralera, pero excelente, muy muy bien bailada. Así que nuestras felicitaciones a esta pareja de niños, adolescentes, ¿eh? Que nos entretuvieron, nos mostraron ese exquisito baile de nuestra cueca. Así teníamos que partir esta festividad porque también había partido septiembre. Y en septiembre, claro, una de las primeras cosas que uno tiene en su mente es este baile nacional, la cueca. Y tuvimos, algo elogiable, ¿eh? Se dio la posibilidad de que viniera un grupo de Perequenco, ¿eh? Este grupo Danzarte. Y claro, estábamos muy entusiasmados, pero a ver, lo cierto es que se le pidió ayuda a la municipalidad, porque este grupo, ellos venían sin fines de lucro, ellos venían solamente a exponer su arte, pero lo único que pedían a cambio era, claro, darles, por supuesto, el almuerzo correspondiente y el traslado, ¿eh? Trasladarse de Perequenco no era tan simple. Y se recurrió a la municipalidad de Tucapel para pedir la posibilidad de que se facilitara algún bus para trasladar este contingente. Enorme contingente, ¿eh? Mucha, mucha gente. Bueno, la respuesta por X razón no fue positiva. Así que lamentablemente tuvimos que abortar esa posibilidad. Pero el comité tenía muchas ganas de que este grupo viniera y ellos a su vez tenían muchas ganas de venir. Y cuando existen esas ganas, por supuesto que todas las dificultades se solucionan en poco rato. Finalmente la propia municipalidad de Perequenco estaba también muy interesado en que este grupo pudiera salir a otros lugares a difundir su arte, un verdadero arte. Y finalmente se consiguió poder trasladar a este grupo, oiga, un grupo exquisito. Nos maravillaron con una cantidad de bailes. Es que recorrieron todo el país, desde el altiplano hasta la Patagonia, ¿eh? Con una exposición de bailes. Hicieron tres presentaciones. Si usted no estuvo ahí, se lo perdió, po. Pero si usted estuvo ahí, usted sabe perfectamente de lo que estuvimos hablando. Todo Chile en una primera exposición. Después incluso Latinoamérica, ¿eh? Nos trasladamos a Argentina, nos trasladamos a México con sus bailes. Nos transportaron a esos lugares con estos bailes. Llegaron a Europa, oiga, el barrilito de cerveza, tema que hemos tenido aquí en nuestro Club de los Años Dorados, esta polca checa, un excelente baile de este barrilito de cerveza, un paso doble, ¿eh? También visitamos España, no algo, pero espectacular, excelente, y por eso se llevaron, oiga, los agradecimientos, ellos quedaron encantados con la calidez del público de Polscura, ¿eh? Sí, enviaron algunos mensajes después y estaban pero muy muy agradecidos por la cálida recepción, por el cariño que recibieron, y claro, muy muy bien merecido, ¿eh? Pero esto supuestamente no les había ocurrido en otras partes, haber recibido tanto cariño de parte de una comunidad en una de sus presentaciones, ¿eh? Y por supuesto que se llevaron el reconocimiento correspondiente.
Tuvimos a Milka Ramos, como siempre. Bueno, Milka no destiña. Milka siempre está, esa maestría con su guitarra, esa voz espectacular que tiene. La tuvimos dos veces, claro, dos veces en el escenario, ahí entregándonos sus mejores canciones. Tuvimos también, oiga, una cantante callejera, ¿no? Fue bien simpático esto porque ella dijo, no, yo canto en la calle, ese es mi arte, así con mi guitarra yo me paseo por el público, y así lo hizo en su primera presentación, pues, paseándose por el público ahí con su guitarra, cantando temas folclóricos, hasta que finalmente la convencimos a que se subiera al escenario, en su segunda presentación. No, ella dijo, yo no soy de escenario, porque yo no me considero una artista tan extraordinaria como para subir a un escenario. Bueno, le hicimos subir al escenario. Finalmente aceptó subirse y, claro, prendió al público. El público la siguió, la aplaudió, le pidió otra y, claro, demostró que sí, tiene capacidad. Es extraordinaria como para subirse al escenario. Chely Núñez, no, fue genial. Contamos también con el entusiasmo, oiga, de un tributo a Miguel Bosé, un jovencito de Volcura que dijo, no, yo quiero estar presente, y estuvo ahí, voy a hacer un tributo a Miguel Bosé, y claro, nos acompañó con un tema, más entusiasmo que todo, pero, oiga, genial, ¿eh? Todo espectacular, y las delicias culinarias, oiga, para qué le digo, una jornada así, agotadora, quedamos muy, muy agotados. Bueno, su amigo y servidor estuvo encargado de la animación de este evento. Claro, cuando me pidieron que lo animara, por supuesto, con gusto, pues, tratándose del comité, tratándose de Pulcura, por supuesto, materia dispuesta ahí para colaborar, y estuvimos haciéndolo humildemente desde la animación de este evento, acompañados, oiga, por mi gran amigo don Dionisio Muñoz de Anturradio, ¿eh? Él estuvo ahí con el sonido, todos sus equipos, trajo todos sus equipos de sonido, y el sonido fue espectacular, según lo que decían todos, algo que no se veía en el gimnasio de Volcura, la calidad del sonido, ahí Dionisio con su maestría manejando los equipos y ayudando también en la animación, es decir, en la coanimación. Claro, él anima eventos, Dionisio, ¿no? Se caracteriza por eso, ha animado muchos eventos, mucha experiencia en eso, ahí coanimando, no, todo salió, pero lo cierto es que quedamos muy, muy satisfechos, ¿eh? Muy satisfechos con esta actividad. Lo que sí, mi postura es que esto no se puede hacer muy seguido. Es cierto que la gente necesita, en estos tiempos sobre todo, necesita distracción, necesita desentenderse un poco de todos los problemas cotidianos. Y las actividades que organiza el Comité de Desarrollo Turístico y Cultural Somos Pulcura es importantísimo, la gente se desestresa, lo disfruta, pero el trabajo que hay detrás de todas estas actividades es demasiado, demasiado intenso. Por lo tanto, mi postura es que, claro, exista un descanso por un cierto tiempo hasta que se recuperen todas las energías y podamos nuevamente estar vendiéndole, no tan solo a Pulcura, a toda la comunidad. Como les decía, nos encontramos con amigos de distintos lugares, ¿eh? Claro, por la difusión, pues ya está en el diario La Tribuna, salió la difusión de esta actividad. Ya Pulcura se está haciendo conocido en todas partes, se está haciendo famoso. Así el diario La Tribuna invitando a sus lectores a disfrutar de esta actividad. La radio La Voz de Yungay, ahí nuestro amigo don José Quesada, por supuesto, también dispuesto a difundir esta actividad. Por iniciativa de Ferretería Yungay, claro, la empresa privada también, de repente colaborando, aunque sea con el apoyo publicitario, para que se realicen estas actividades, ¿eh? Y bueno, Radio Odisea de Huépil también ayudó en la difusión. Claro, yo no tengo problema en reconocer el trabajo que hacen otros medios, por supuesto, debe existir siempre colaboración en este aspecto. Claro, también estuvo apoyando en la difusión. Bueno, qué decir, Puantu Radio, Nantuco y, por supuesto, FM Cordillera. Y tantos, tantos que hicieron posibles que esto fuera un rotundo éxito. Así que lo único que le puedo decir, si estuvo usted en el gimnasio, sabrá de lo que estamos hablando. Y si no fue, se lo perdió nomás. Ahí nos encontramos con amigos de Quilleco, ¿eh? Sí, vino gente de muchas partes de Quilleco. Y un especial saludo ahí a mi primo, don Camilo Sánchez Sobarzo, ¿eh? Primo de este humilde servidor presente ahí en el gimnasio. Un afectuoso saludo para usted, pues, primito Camilo, ¿eh? Y bienvenido. Espero que haya disfrutado del espectáculo de ayer.
Eso, tenía que mencionarlo, ¿eh? Esta gran fiesta del chicharrón. Y el Comité de Desarrollo Turístico y Cultural Somos Polcura está consiguiendo su objetivo, está consiguiendo el motivo por el cual se creó esta organización. Un reconocimiento a las personas que hicieron posible, ¿eh?, la creación de este comité, con el propósito de convertir a Polcura en el centro turístico y cultural de la zona. De a poquito se va consiguiendo. Ya Polcura está en boca de todos, ¿eh? Y a muchos, cuando le hablen de Polcura, personas de otros lugares, cuando le hablen de Polcura, donde se hacen esos eventos, pero extraordinarios, lo primero que se les va a venir a la mente, ¿eh? Eso, tenía que hablar de este tema. Y bueno, también de las buenas canciones que traemos cada domingo para usted a eso de las 10 de la mañana. 10 de la mañana, oiga, póngase al día en la hora, ¿sí? Son más de las 10. ¿Qué hora es en este instante? A ver, son las 10:47, ¿eh? Sí, póngase al día con la hora y vamos a nuestro espacio de canciones folclóricas.

Este fue el primer tema que le conocí a Víctor Jara después que salió del grupo Cuncumén, pues recordemos que Víctor Jara era el director escénico, ¿eh? Claro, Cuncumén fue un grupo importante, sigue siéndolo, ¿eh? Claro, por supuesto, ya no tiene los mismos integrantes. Recordemos que el primer director artístico de Cuncumén fue nada menos que este gran folclorista llamado Rolando Alarcón. Y el director escénico, el que preparaba todas las presentaciones, ahí era Víctor Jara, porque precisamente él estudiaba en la Universidad de Chile Artes Escénicas, ¿eh? Esa era la especialidad de Víctor Jara. Que bueno, cuando Margot Loyola, la folclorista, hizo un taller folclórico, muchos estudiantes de la universidad participaron en este taller y varios de ellos, pues, decidieron formar un grupo folclórico llamado Cuncumén, que lo hemos tenido presente en varias oportunidades acá en nuestro programa. Bueno, posteriormente Rolando Alarcón se salió del grupo, se separó, inició su carrera como solista y también lo hizo Víctor Jara y el primer tema que, no sé si será el primero, pero por lo menos el primero que le conocí por allá por el año 65, si es que la memoria no me falla, el primero que le conocí a Víctor Jara fue este, La Cocinerita, un tema que llamaba bastante la atención por la forma de interpretar este tema. Ya después se hizo como, como podría decirse, como una costumbre escuchar este tema, La Cocinerita. Y también escuchábamos a los cuatro hermanos Silva que nos traían este tema tradicional, Yo vendo unos ojos negros. Ya, son las 10 de la mañana. Oye, voy a estar dando la hora. Bueno, estoy acostumbrado a dar la hora, así que qué tanto. Pero ahora es necesario. Tenemos que estar dando la hora bien seguido para que la gente se convenza de que, oiga, de ayer a hoy día hay diferencia en cuanto a qué, en cuanto a hora. No voy a hablar por ahora del cambio de hora, lo voy a dejar para un poquito más adelante. Tenía presupuestado hacerlo el domingo anterior, no, pero no faltó tiempo. La verdad es que después de varios domingos sin encontrarnos, sí, había muchas cosas de las cuales teníamos que conversar y no me quedó tiempo. Así de simple. Lo que le quería preguntar, pues, ¿usted sabe quién dijo la frase, a Dios lo llevo en el corazón, no en los labios? Repito la pregunta, ¿quién dijo esta frase? A Dios lo llevo en el corazón, no en los labios. 5, 4, 3, 2, 1. ¿Supo quién? ¿Lo sabía? Bueno, si no lo sabía, se lo cuento. Esa frase corresponde a don José Miguel Carrera. ¿En qué momento? En el momento en que iba a ser ejecutado. Claro. José Miguel Carrera fue, se cumplió un aniversario más, pues hace poquitos días, el día viernes, ¿eh? El viernes, claro, el 4 de septiembre se cumplió un día más del fusilamiento de don José Miguel Carrera. Un lolito, oiga, ¿qué edad tenía José Miguel Carrera? 36 años, ¿eh? Claro, no, si era un cabro chico, ¿eh? Normalmente cuando nos hablan de los próceres nos imaginamos figura ya de cierta edad. No, si era muy, muy jovencito José Miguel Carrera. ¿Qué digo? Manuel Rodríguez cuando lo asesinaron era un cabro chico, ¿eh? Nuestros próceres. Bueno, quien describe bastante la biografía de José Miguel Carrera es uno de los principales historiadores, de los más importantes que ha tenido nuestro país, Benjamín Vicuña Mackenna. Pero siempre se dice que Benjamín Vicuña Mackenna nunca fue muy objetivo con los hermanos Carrera, como que les tenía malas, ¿eh? A ver, digamos lo mejor, en forma un poco más ortodoxa, tenía animadversión por los Carrera. Claro, se justificaba plenamente porque uno de los hermanos Carrera, Juan, no, perdón, Luis Carrera, mató en un duelo, pues, al abuelo de Benjamín Vicuña Mackenna, a don Juan Vicuña. ¿Quién fue Juan Vicuña? Juan Vicuña fue el mentor militar de Bernardo O'Higgins, ¿eh? Bernardo O'Higgins no tenía formación militar, a diferencia de José Miguel Carrera, que en sí la tenía. José Miguel Carrera estuvo combatiendo por España, ¿eh? Lo contamos en una oportunidad, en una pregunta así media de trivia, ¿eh? Media de trivia. En alguna oportunidad, José Miguel Carrera y Bernardo O'Higgins defendieron la bandera de España y la respuesta fue sí, ambos, ¿eh? José Miguel Carrera, bueno, combatió por España en contra de las tropas de Napoleón, ¿eh? Antes de llegar a Chile e iniciar su proceso independentista. Claro, había andado en eso José Miguel Carrera, soldado español, fue soldado español combatiendo a las tropas de Napoleón.
es decir, defendiendo la bandera de España. Bueno, Bernardo O'Higgins lo hizo posteriormente después de este acuerdo que quedó frustrado, que no voy a hablar de ese tema, ya lo contamos en una oportunidad más adelante tal vez, pero cuando se enfrentó precisamente con los Carreras, en fin. Pero Juan Mackenna fue el mentor militar, como decía, le enseñó estrategias a Bernardo O'Higgins y había una relación muy, muy estrecha y cercana entre Juan Mackenna y Bernardo O'Higgins. Ahora es de público conocimiento todas las diferencias que hubo entre los O'Higginistas y los carreristas, cosas que se mantienen hasta el día de hoy. Estas diferencias, claro, sí, no se habla mucho de ellas, pero existe. Y claro, en un duelo, Luis Carrera mató al abuelo de Benjamín Viguña Mackenna, a Juan Mackenna, a Juan Viguña, como decíamos, el mentor militar de Bernardo O'Higgins. Y por eso esta animadversión de Benjamín Viguña Mackenna hacia los hermanos Carrera. Así que muchos dicen, bueno, lo de Benjamín Viguña Mackenna, con todo el prestigio que tiene con respecto a los Carreras, hay que creerlo hasta por ahí nomás, ¿eh? El tema es que los Carreras fueron detenidos en Mendoza y fueron ejecutados. El último de ellos, José Miguel Carrera, que se dio el tiempo para escribirle una carta a su esposa, en la cual se despedía. Entre otras cosas decía: ya no le tengo apego a la vida. Lo único que lamento es no volver a estar en la compañía de mi amada esposa y de mis pequeños hijos. Esas fueron las últimas frases que escribió José Miguel Carrera. Y dijo: dentro de algunos instantes seré ejecutado. ¿Se imagina para la esposa recibir esas letras y leerlas? Y claro, recibirlas cuando su esposo ya fue ejecutado. Qué terrible, ¿eh? Pero bueno, cuenta la historia que al momento de su ejecución, José Miguel Carrera pidió solamente dos cosas. Pidió dar él la orden de fuego y que no le vendaran la vista. El verdugo, claro, accedió a una de las dos cosas. Le dijo: sí, no ponerle la venda es algo a lo cual puedo acceder, pero la orden de fuego me corresponde a mí darla por mi deber, por mi obligación. Y cuando se acercó el sacerdote, porque estaba siendo ejecutado con dos personas más, ¿eh? Eran tres en total. Cuando se acercó el sacerdote, que ya había tomado la confesión de los otros dos condenados, se acercó a José Miguel Carrera. José Miguel Carrera se negó a hacerlo y ahí pronunció esta célebre frase. Cuando el sacerdote lo conmina a acercarse a Dios y a confesarle sus pecados, sus faltas, José Miguel Carrera le responde: a Dios lo llevo en el corazón, no en los labios. Frase expresada el día 4 de septiembre del año 1821 a las 11 de la mañana, momento de la ejecución de José Miguel Carrera. Se lo contamos aquí, en su programa, en el Club de los Años Dorados. Los invito ahora a escuchar las canciones muy, muy antiguas, oiga, y accediendo a una petición de nuestro amigo que nos escucha desde Quilleco, don Eduardo Flores. ¿Eh? Claro que don Eduardo Flores no me dijo en la versión de quién uno de los temas que vamos a traer en este espacio de canciones muy, muy antiguas. Don Eduardo, oiga, me dijo: soy de Santiago, pero estoy avecindado en Quilleco ya hace muchos años y soy un fiel auditor de su programa. Bueno, le agradecemos, pues, don Eduardo, que nos acompañe cada domingo y, por supuesto, estamos para complacer los pedidos musicales de nuestros amigos auditores. Así que los dos temas que nos pidió don Eduardo están aquí en este espacio de canciones muy, muy antiguas.

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1: Esa era Libertad Lamarque, que nos traía el tema La Chica del 17. Y antes escuchábamos a... Bueno, no nos dijo qué versión quería. Hay varias versiones de este Damisela Encantadora. Trajimos la versión de Alfredo Sadel. Hay otra de... No, hay varias, ¿eh? Hay varias versiones. Pero, bueno, esperamos que esta haya sido del gusto de nuestro amigo Eduardo Flores, ¿eh? Que nos solicitó este tema. Él dice: soy un santiaguino radicado en Quilleco hace muchos años, fiel auditor del programa, y quiero solicitarles estos temas. Claro, por supuesto, para eso estamos, pues, mi estimado amigo Eduardo, para satisfacer los pedidos musicales de nuestros auditores. Puede hacerlo si nos puede ayudar a programar al más 569-914-92492. Lo repito, más 569-914-92492. Nos puede pedir también durante la semana, ¿eh? Usted nos manda un WhatsApp y nos pide los temas que usted desea escuchar y los programamos para el domingo siguiente. Bueno, con nuestro amigo don Eduardo Flores nos demoramos un poquito por las contingencias que tuvimos, ¿no? Oiga, el corte de internet, el corte de energía eléctrica. Oiga, que la hemos sufrido con Frontel por la flauta. ¿Hasta cuándo? Pero ya vamos a solucionar definitivamente nuestros problemas, ¿sabes? Estamos esperando solamente la autorización. Ya está todo cursado, pero Subtel de repente se demora un poquito en la tramitación de algunas cosas para reinstalar en la planta transmisora y trabajar con nuestra propia energía, ¿eh? Y sin necesidad de internet. Así que les vamos a acompañar, pero permanentemente. Oiga, que se caiga internet, se caiga la señal eléctrica de Frontel, da lo mismo. Su programa y su radio amiga va a estar permanentemente al aire. Ya, eso. Oiga, un día como hoy, 6 de septiembre del año 1766, nace un destacado científico. Bueno, muchos científicos fueron muy, muy destacados y algunos quedan prácticamente en el anonimato. ¿Quién nació? Bueno, fue el descubridor de una enfermedad que usted seguramente ha escuchado hablar de ella, el daltonismo. ¿Qué es el daltonismo? Bueno, hay varias formas de daltonismo. Yo he escuchado discusiones. No, si el daltonismo es esto, no, el daltonismo es esto otro. No, hay varias formas, ¿eh? Varias formas y varios grados, ¿eh? De daltonismo. Daltonismo, bueno, algunos dicen son las personas que confunden los colores, ¿eh? Otros dicen, no, los daltónicos son las personas que ven en blanco y negro, ¿ah? Con matices, pero en blanco y negro. En fin, ¿no? Hay muchas formas de daltonismo, ¿ah? Y quien descubrió esto fue precisamente una persona que padecía de daltonismo, pero a pesar de padecer de daltonismo, oiga, descubrió varias cosas, ¿ah? Y una de las más importantes fue terminar con la discusión que había hasta ese momento de la indivisibilidad de la materia, ¿eh? ¿Ustedes saben a qué nos referimos? Claro, este científico inglés, John Dalton, claro, por eso el daltonismo, ¿eh? John Dalton. Desde la antigüedad había una discusión respecto a la divisibilidad de la materia, ¿eh? Había teorías que decían que la materia, si usted tenía cualquier materia, usted podía dividirla infinitamente y siempre iba a tener una cantidad de materia, bueno, cada vez más pequeña, ¿no? Infinitis, algo así, ¿no? Pero materia, a fin de cuentas, ¿eh? Hasta que salió por ahí un científico griego, un gran filósofo, que dijo, no, dijo, esto en realidad no puede ser así, en realidad se tiene que llegar a un punto en el cual ya la materia no puede seguir dividiéndose. Él lo hizo, bueno, hartos años antes de Cristo, nos referimos a Demócrito. Y de ahí entre los más grandes sabios, ¿eh? de la antigua Grecia, había como una división. Algunos pensaban que sí, efectivamente, la materia se podía dividir infinitamente, y otros que decían que no, se tiene que llegar a un punto que es el punto límite, ¿eh? Un punto a partir del cual ya la materia no puede seguir dividiéndose. Y apareció el concepto de átomo, ¿eh? Y posteriormente la dupla de Platón y Aristóteles, que le hicieron bastante daño a la civilización, a pesar de que eran capísimos, pues sí, las teorías de Platón y de Aristóteles se aplican hasta el día de hoy. Todo lo referido a la lógica matemática, por ejemplo, imagínense, 2, 3 siglos antes de Cristo, se siguen aplicando hasta el día de hoy. En la electrónica, oiga, sí, varios de los inventos que se han hecho electrónicos han sido gracias a esta teoría. Ah, el verdadero y falso, encendido, apagado, de Platón y Aristóteles. ¿Ah? Aristóteles escribió un libro, ¿ah? El Organón, que habla de ese tema. Bueno, grandes aportes a la filosofía, pero le hicieron un gran daño a la humanidad. Pues ellos aborrecieron prácticamente todas las teorías de Demócrito, ¿eh? Y dijeron, no, la materia se puede dividir infinitamente. Y así, pues, hubo una eterna discusión entre los que creían en una teoría y los que creían en otra. Lo cierto es que no había forma de seguir viendo partículas ya después de un cierto momento. Bueno, lo único que existían eran las lupas, no había nada más que eso. Entonces no era posible seguirlas viendo. Pero sin tener la capacidad de ver el átomo, finalmente Dalton descubrió el átomo. ¿Eh? Solamente en forma teórica, ¿sí? los microscopios que habían no permitían ver cosas tan tan pequeñas. Bueno, en la actualidad perfectamente se puede ver el átomo y no tan solo el átomo. Y así nace la teoría atómica de Dalton. No, la materia no puede ser infinitamente dividida. Se tiene que llegar a un punto en el cual ya no hay posibilidad de dividir la materia sin que cambie sus características. Claro que Dalton cometió varios errores. Bueno, recordemos que él no podía ver el átomo, si solamente las investigaciones que él hizo por los efectos que se causaban, él logró llegar al átomo. No le voy a contar cómo lo hizo, sería una lata, estaría el día entero explicándole cómo lo consiguió. Solo que cometió varios errores, ¿eh? Por el solo hecho de no poder ver el átomo. Según él, el átomo era indivisible. Bueno, eso es lo que significa el átomo, la palabra átomo en el fondo significa eso, significa indivisible, ¿eh? Pero posteriormente se descubrió que el átomo sí puede ser divisible, que el átomo contiene sus partículas. ¿Eh? Y bueno, de los errores que cometió es que todos los átomos de un mismo elemento eran idénticos, lo cual posteriormente se demostró que no era así. ¿Eh? Existían elementos que se llaman neutrones, lo cual provocaba los isótopos. Entonces, un átomo con su isótopo no son idénticos, cambian en su número, perdón, en su peso atómico, ¿eh? Ahí hay una diferencia. Tienen la misma cantidad de protones, electrones, pero al existir neutrones en cantidades distintas, se produce un isótopo, entonces ya no son tan idénticos. Y lo otro, por supuesto, que el átomo sí perfectamente puede dividirse, tiene partículas, ¿eh? El neutrón, que ya hablamos de él, carga neutra, el electrón que circula por una órbita, el protón que está en el centro, en el núcleo con carga positiva, y oiga, y de ahí para adelante muchas subdivisiones más, por lo que dio origen a lo que se conoce como la física cuántica. Algún día a lo mejor vamos a hablar un poquito de física cuántica, ¿eh? Con todos los descubrimientos de Planck, ¿eh? y otros científicos. Pero lo cierto es que fue un paso gigante el que dio Dalton al determinar y probar que la materia no era

La Sonora Palacio nos acompañaba. Ojo, que esa no era la voz de Tommy Rey. Claro, tenían en esos años tenían otro vocalista. Tommy Rey entró después a la Sonora Palacio. ¿Cómo se llamaba ese cantante? No, no era Tito Morales. No lo recuerdo, pero no era Tommy Rey. Que posteriormente también se separó de la Sonora Palacios y conformó su propio grupo, la Sonora de Tommy Rey. Oiga, un grupo que la rompía, pero en todas partes. Lo tuvimos acá en nuestra zona en innumerables oportunidades. Muy simpático, terrible simpático Tommy Rey. ¿Y se imaginaría a Tommy Rey lo que iba a ocurrir después de su muerte? A estas tremendas disputas que hay por el nombre de Tommy Rey. Bueno, varias cosas han ido trascendiendo, como que, por ejemplo, que en los últimos momentos de su vida ya Tommy Rey no estaba en condiciones de cantar. Por lo tanto, uno de los integrantes de la Sonora de Tommy Rey lo quería despedir, esas cosas han trascendido. No, lo quería despedir y poner otro cantante que lo reemplazara. Oiga, ¿cómo despedir a quien le da el nombre a la orquesta, a Tommy Rey? Despedir a Tommy Rey y seguir con otro cantante con la Sonora de Tommy Rey. Cosas raras, ¿eh? En fin, no nos vamos a meter en ese tema, pero nos parece como irrisible por un lado, curioso, indignante, tantas cosas, ¿eh? No sabemos la verdad, ¿no? Porque cada cual da su versión, no sabemos lo que hay detrás de todo esto, pero nos hacemos la pregunta. Tommy Rey se habría imaginado lo que iba a ocurrir después de su muerte. Claro, porque el nombre orquesta, la Sonora de Tommy Rey, vende, por supuesto, ¿eh? Y si se anuncia la Sonora de Tommy Rey en algún espectáculo, claro que la gente va a estar ahí, ¿eh? Entonces, por supuesto que se le saca provecho a un nombre. ¿Habrá pasado por la mente de Tommy Rey eso? En fin. También escuchábamos a este venezolano, este caballero, ¿eh? Tulio Enrique León, que nos traía esta pollera amarilla, exitazo por allá por mediados de los 60, esta cumbia. Tulio Enrique León con su órgano, ¿eh? Tenía, me acuerdo, un órgano de tres pisos, se podría decir. Claro, tenía tres niveles de teclados, ¿eh? Ahí tocaba Tulio Enrique León y era no vidente, claro, ¿eh? Era ciego, pero una maestría para mover sus dedos por las teclas de tanto en los pisos superiores como los inferiores, ¿no? Todo un maestro, Tulio Enrique León y esta pollera amarilla. Oiga, un día como hoy también nace una región, pues algo que por supuesto que nos afecta. Hasta antes del 6 de septiembre del año 2018, la región del Biobío comprende, bueno, todo lo que es la actual región del Biobío más lo que es la región de Ñuble, ¿eh? Esto era todo una sola región. Todavía ignoro si por problemas de mejor administración, por eso supuestamente se subdividió la región de Biobío y se le dio origen a la región del Maule. Por lo tanto, son regiones hermanas, no tan solo por estar al lado, sino que por haber compartido, o sea, toda una vida, pues, siendo la misma, como que hubiesen sido siameses, ¿eh? Y en un momento determinado vino un cirujano con un bisturí y logró separarlos, ¿eh? Eso ocurrió. Pero lo que nos llama la atención, hablábamos el domingo anterior respecto a los índices de cesantía y los grandes problemas económicos que hay en estas regiones, ¿eh? Cesantía, claro, la región que tiene el mayor índice de cesantía en este minuto es precisamente la región de Ñuble, un 11,1%, y ¿quién la sigue? La región del Biobío, 10,6%, ambas muy por sobre la media nacional, que es 9,5%. Entonces sería momento de que las autoridades se preguntaran qué está pasando en estas regiones, ¿eh? Que es prácticamente la misma región, ¿eh? Si hubiésemos estado antes del 6 de septiembre de 2018, sería la misma región. Pero algo importante está pasando. ¿Por qué en esta zona? ¿Por qué? Bueno, en el norte sabemos que hay una mayor demanda de mano de obra, sabemos la gran cantidad de extranjeros que hay en el norte principalmente, bueno, en todo Chile, pero principalmente en el norte por esta demanda de mano de obra en las empresas mineras. Sabemos de muchos jóvenes que han emigrado de esta zona, de nuestra zona, hacia el norte, precisamente buscando mejores futuros, empleándose en la minería. Pero yendo más hacia el sur, acá tenemos las regiones con el mayor índice de cesantía. ¿Y cuál es la razón?
muchas promesas ha habido, ¿eh? Por ejemplo, cuando se inició la construcción del complejo aduanero Pichachén, se va a absorber mucha mano de obra y parece que eso no se ha visto tanto, no se vio mucho, porque supuestamente ya las obras estarían prácticamente en su punto final, ¿eh? Ya en septiembre se había dicho inicialmente que se iban a entregar las obras, ¿eh? El complejo aduanero del Paso Pichachén, lo cual va a permitir un flujo de vehículos durante la mayor parte del año, algo parecido a lo que ocurre con el cruce Los Libertadores. ¿Será tan así? No lo sabemos, pero lo cierto es que construir el complejo aduanero sirve hasta por ahí nomás, porque ¿qué pasa con los caminos? Bueno, primero que todo hay que tener la infraestructura para estar despejando el camino permanentemente cuando se producen estas nevadas, ¿cierto? Bueno, el Paso de los Libertadores se tuvo cerrado durante mucho tiempo, a pesar de que tienen equipos completos de maquinaria pesada y para remover la tierra, perdón, la nieve para despejar los caminos. Aún así, durante más de un mes estuvo cerrado. Bueno, esperemos que acá el tema sea similar a lo que ocurre en el Paso de los Libertadores, vale decir, la mayor parte del tiempo abierto. Lo cierto es que la construcción de este complejo no significó mayor ocupación de mano de obra local. Ahora, ¿qué va a pasar cuando esté operativo? Los caminos, pues, usted ha transitado a ver, prácticamente de camino viejo hacia la cordillera. Ya el camino es bastante malo, ¿eh? Y en invierno muchas veces casi intransitable. De ahí llegar al Paso Pichachén, que es bastante, pasando por el monumento a los mártires de Antuco. No, eso tendría que mejorarse y son varios kilómetros, una cantidad enorme de kilómetros que deberían por lo menos asfaltarse. El delegado regional que estuvo conversando con nosotros la otra vez parece que no estaba muy informado respecto al tema cuando hablaba del paso de camiones. Y no, pues lo cierto es que no se tiene presupuestado un flujo de vehículos pesados, solamente vehículos livianos. Y claro, ¿qué es lo que se espera? Que muchos argentinos, che, viste, vengan a la zona con fines más turísticos, ¿eh? Pero Antuco sabemos que es una calle que no soporta un gran tráfico. Es una sola calle Antuco, si eso todo el mundo lo tiene claro, quien conoce la zona. Antuco es la calle Los Carreras, que es la misma que va de Los Ángeles prácticamente. Va de Los Ángeles, la ruta Q45. A ver, de cantera para allá prácticamente no tenemos subdivisiones, ¿eh? Hasta llegar al Paso Pichachén y a territorio argentino. La calle Los Carreras, que también cambia de nombre a ruta Q45. No hay más. Usted puede mandar una cantidad enorme de vehículos por una sola calle. No, imposible. Entonces, por eso se barajan posibilidades de construir. Hablamos de construir porque no basta con asfaltarlo. El camino que va de Polcura a Los Laureles, ¿eh? Que está varios kilómetros más arriba del centro de Antuco. Se le ha preguntado a algunas autoridades y la verdad es que no han dado una respuesta definitiva. Sabemos que algunos alcaldes de acá le han pedido a la autoridad que se vea la posibilidad de construir otros caminos para despejar un poco lo que le va a ocurrir a Antuco. Pero claro, ¿qué hacen las autoridades habitualmente cuando en una zona puntual hay un índice de cesantía más o menos elevado? Se invierte, por supuesto, se invierte en estructura vial. ¿Para qué? Se consiguen dos cosas. Se consigue, por un lado, absorber mano de obra y con eso disminuir los índices de cesantía. Y por otro lado, bueno, es una inversión. Claro, hay que poner recursos, pero lo que se obtiene, por otro lado, es un mayor flujo de visitantes. Porque en estas zonas, claro, dicen, oiga, si el turista chileno no sirve hasta por ahí, nomás, po. Porque el turista chileno, bueno, trata de gastar lo mínimo posible, ¿eh? En lugar de ir a un restaurante, ¿eh? A un restaurante turístico donde va a pagar 15, 20, 25 mil pesos por un plato, no, prefiere pasar al carrito y comerse un completo por 2 lucas, ¿eh? A diferencia del turista que viene de afuera. ¿Por qué? Porque el turista que viene de afuera viene predispuesto, viene con las lucas, ¿eh? Suficientes, predispuesto a gastar y las gasta. Por lo tanto, ese es el turista que le sirve. Digamos las cosas como son. Claro, hay excepciones. Hay turistas chilenos que efectivamente van a gastar también, pero no es la generalidad.
Entonces, traer turistas de otro país, aunque en Argentina la cosa esté pésima, los que viajan son los que tienen, pues si no todo el mundo está escaso de billete en Argentina. No, hay algunos que sí, lo mismo que pasa en nuestro país, pues, hay personas que la están pasando pésimo, pero hay personas que tienen los bolsillos llenitos, pues se dan el lujo de viajar por otros países también. Bueno, eso también pasa con Argentina. Entonces, lo que se espera en principio es aumentar el turismo, tener una mejor calidad vial. Por lo tanto, no estaríamos hablando de gastos, sino que de inversión. Y nos preguntamos, ¿y qué espera la autoridad? ¿Qué está esperando para implementar? Oye, nos hemos encontrado con malas noticias en Concepción, que esta autopista que se iba a construir finalmente no se echó para atrás con las protestas de las autoridades del gobierno regional, que es del mismo sector del gobierno, también haciendo críticas, ¿eh? El alcalde también del mismo sector haciendo críticas al Ministerio de Obras Públicas, porque se rechaza iniciar esas obras que significan inversión y significan absorber manos de obra. Así que esperamos que la autoridad se ponga las pilas. Y si no hay pega, porque esa es la verdad de las cosas, ¿eh? No hay pega, aquí, bueno, de nuevo me voy a meter un poquito en las patas de los caballos, ¿eh? Toda esta zona prácticamente se transformó en una zona forestal. CMPC y otras empresas tienen pero plagado de bosques de pino, ¿eh? Entonces con eso se mató otras actividades. Pero lo cierto es que la empresa forestal no da trabajo, si esa es la verdad, da muy poco trabajo. Entonces tenemos llenos de bosques, llenos de pino en esta zona, que le dan trabajo a un grupo muy, muy pequeño de personas. Entonces, cuando se dan esas condiciones, la autoridad tiene que preocuparse de qué hacemos para fomentar el trabajo en esa zona y disminuir los cesantes que hay. Una cantidad enorme de cesantes que tenemos en Biobío y en el Ñuble. ¿Qué podemos hacer? Bueno, infraestructura vial, inversión. No, es que estamos demasiado endeudados. Oiga, pero es para invertir, no es para gastar. Si le dijeran, vamos a gastarnos esta plata en ayuda social, lo que sea. No, pero es inversión. Vamos a mejorar la estructura vial y con eso, por supuesto, que vamos a tener un retorno. Vamos a tener mayores visitas y vamos a lograr disminuir el índice de cesantía. No se necesita ser economista para eso, ¿no? ¿Qué cree usted? El sentido común por sobre otras cosas. Ya, ahora sí, pues, vamos a escuchar nuestras canciones en inglés.

Oye, bueno, en inglés existe un solo artículo determinante, a diferencia de nuestro idioma, que tiene género y número. Tenemos, por ejemplo, el él, la, que indica género. Tenemos los, las, que indica, aparte de género, indica número. En inglés tenemos solamente el de, THE, que sirve para todo, independientemente de si es femenino, masculino, si es plural o singular. Por lo tanto, de repente cuesta algunas traducciones. Pues este grupo que escuchábamos se llama The Blob. ¿Y qué tema nos traían? The Five Blob. Pero, ¿cómo lo podemos traducir eso? Porque Blob viene siendo gota. Entonces, el tema se llamaría La Gota o Las Gotas. En realidad es el sustantivo quien determina el número. En este caso es blob, o sea, es gota en singular. Así tendría que ser la gota. ¿Y quiénes interpretan esta canción? The Five Blob, es decir, las cinco gotas. Pero son puros varones, pues entonces suena de repente como medio raro, ¿no? Es decir, la canción se llamaba La Gota y quien interpretaba Las Cinco Gotas, uno se imagina que iban a salir ahí cinco muchachas cantando esta canción, pero no, pues son cinco varones, ¿eh? Y eso a raíz de que ese artículo indica indistintamente los o las, ¿eh? Entonces, como es five, claro, sería plural, son cinco, ¿eh? Five, de Five Blob. Bueno, las cinco gotas nos traían este tema. Oiga, fue muy escuchado este hacia fines de los 60, de Five Blob, por este grupo de Blob. Y antes escuchamos a Tommy Edward, que nos traía el tema Please Love Me Forever. Please Love Me Forever. Se podrá, claro, por favor, ámame por siempre. Era lo que nos decía Tommy Edwards. Oiga, ¿se puso al día ya con la hora? Todavía no. Se lo recordamos, pues son exactamente en este minuto las 11 de la mañana con 40 minutos. Oiga, nos van quedando 20 minutos de programa. ¿Alcanzaremos a las 12? Bueno, siempre tratamos de ajustarnos a eso, ¿eh? Un tema del cual también tenía considerado hablarles la semana anterior, ¿eh? Es esta nueva ley que muchos incluso la desconocían, ¿eh? Que es la conducción temeraria. Claro, se determinó eso el año 2023, si la memoria no me falla, pero fue poco difundida. Ahora, claro, tenía un propósito esta ley, era el de perseguir a las carreras clandestinas, porque ¿de qué se podía acusar a estos que participaban en estas carreras clandestinas? Había que prácticamente crear un delito. Y ya, pues aquí estamos, quienes circulen a una velocidad de 60 kilómetros por sobre el límite establecido, entonces ya nos van a cometer una falta, van a cometer un delito. Recordemos que las infracciones se clasifican en dos, las faltas y los delitos. Las faltas habitualmente las ve el juzgado de policía local. ¿Y qué es lo que implican generalmente? La aplicación de alguna multa, y listo. Sin embargo, los delitos, estos pueden tener privación de libertad. Y eso lo ve, bueno, pasa a manos de la fiscalía y lo ve otro juzgado, ya no el juzgado de policía local. Entonces, se establece como delito. Claro, entonces, ¿qué propósito? ¿Cuál era el espíritu de la ley? Poder acusar de algo a quienes participaban en estas carreras clandestinas. Pero yo creo que la autoridad no se imaginó que se iba a encontrar con personas que conducían con un 60%, perdón, con 60 kilómetros por sobre la velocidad permitida, personas que no estaban participando en carreras clandestinas. Y así han caído varias personas, ¿eh? Oye, cayó el hijo de un empresario bastante grande, no nos vamos a meter en ese tema, pero por alguna razón no le salió ni por curado, como decimos en buen chileno, ¿eh? No, le salió prácticamente gratis, ¿eh? Pero otros personajes conocidos, como por ejemplo la conductora de televisión Ivette Vergara, fue sorprendida a una velocidad 61 kilómetros por sobre el límite establecido. Y claro, fue mediático, ¿eh? Porque claro, tratándose de una figura conocida, estaban los periodistas ahí como buitres, ¿sabes? Siguiendo la nota. Claro, lo pasó mal una noche completa en prisión, ¿eh? Fue puesta a disposición de la fiscalía al día siguiente, a disposición del juzgado y así. Claro, lo que pasa es que la ley ahora establece eso, ya no es falta, es delito. Ahora, ¿es correcto o no es correcto?
Desde mi punto de vista, sí, pienso que sí es correcto. Oye, se siente ladrillos por ahí, estoy un poquito aperrado, ¿eh?, haciendo el programa del día de hoy. Claro, lo que pasa es que con el viento, que está insoportable, la verdad, las cosas, la caseta tiembla a ratos, ¿eh?, producto de estas ráfagas de viento. Entonces, mis perritos, mi perrita Ruby y mi perrito Rocky se vienen a refugiar aquí a la caseta, un poquito pidiéndome protección. Están asustaditos ellos, ¿eh? Ya. Bueno, estábamos hablando de la conducción temeraria, ¿eh? ¿Es correcto? Claro que es correcto. Lo que sí pienso es que se legisló un poquito al lote, ¿no? Se legisló solamente para perseguir las carreras clandestinas. Pero ahora que vemos que hay muchas personas que llegan a esa velocidad, yo creo que habría que modificar la ley, ¿eh? Es lo que yo creo, una opinión bastante, bastante personal. Porque conducir en una autopista. Oye, yo pienso de repente incluso que 120 kilómetros puede que sea mucho, ¿eh? Porque lo que hay que ver es cuál es el tiempo de reacción. Si ocurre algún imprevisto. Ya, disculpe. Si ocurre algún imprevisto, algo para lo cual alguien no está preparado. Por ejemplo, ¿qué haría usted si va a 120 kilómetros por hora y a un camión se le desprendió algo? ¿Alcanza a reaccionar? Lo más probable es que no. Entonces, normalmente la legislación está diseñada para que todo esté en condiciones óptimas todo el tiempo, pero no es así. Supongamos que se encuentra con un obstáculo en la carretera, ¿eh? Con un hoyo, ¿eh? Un bulto. ¿Le ha pasado a usted en alguna oportunidad que en plena autopista y conduciendo a 120 kilómetros por hora, de repente, y de noche sobre todo, ¿eh? Y de noche se encuentra con un enorme perro, ¿eh? Que está fallecido, por supuesto, ¿eh? Oiga, es un riesgo, a esa velocidad es un riesgo tremendo de grande, y de hecho han ocurrido muchas desgracias producto de eso, ¿eh? Entonces ya ir a 130, 140, 150 kilómetros por hora ya es bastante, bastante arriesgado, y una persona que conduce a esa velocidad prácticamente no tiene tiempo de reacción. Y quien corre peligro no es tan solo la persona que va conduciendo el vehículo, también las personas que van en ese vehículo, y también personas que ni siquiera están en ese vehículo, que van en otros vehículos o que son peatones. Por lo tanto, el vehículo es un arma mortal. Entonces, quien conduce a esa velocidad, en el fondo está arriesgando no tan solo su propia vida, sino que la vida de muchas personas más. Claro. Entonces, ¿no será demasiado 60 kilómetros? Aparte de eso, que no es lo mismo conducir con un exceso de 60 kilómetros en una autopista que hacerlo en una zona urbana, donde hay una mayor cantidad de vehículos, hay una mayor cantidad de peatones. Entonces, pienso que debería afinarse un poquito este tema. Esto ya no es tan solo para perseguir las carreras clandestinas, sino que también para sancionar a estos irresponsables que no tienen respeto por la vida humana. Finalmente dice, no, sí, maté a tres personas, pero fue un accidente. Yo no tenía la intención. La pregunta que uno se hace, ¿será realmente un accidente? Porque si está consciente del problema que puede provocar, no debería conducir a esa velocidad que se le hace inmanejable, donde prácticamente no tiene tiempo de reacción. En lo personal, claro, si la velocidad máxima es 120, nada me obliga a manejar a 120. Si yo digo, no, yo prefiero tener un tiempo de reacción suficiente, bueno, manejo a 100. Claro, hay espacios en los cuales sí se puede llegar a 120, pero algunas personas que dicen, no, 120 es la velocidad, por lo tanto, tengo que manejar a 120. Y de repente si hay una pendiente descendiente, descendente, claro, el vehículo toma mayor velocidad y no se da cuenta cómo aumentó la velocidad a 140, 150 kilómetros por hora. Así que más responsabilidad en el manejo. Así que si usted no sabía que es un delito ahora exceder la velocidad máxima en una cierta cantidad, bueno, se lo informamos, téngalo presente. Por eso todas estas informaciones que han salido de estas personas que han ido a prisión, que han pasado por lo menos una noche privada de libertad por esta conducción temeraria, este delito de conducción temeraria. Los invito a las canciones extranjeras, pero no en inglés.

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Esa era la voz de Franz Gall, que nos traía este tema, Poupée de Cir, Poupée de Son. El francés no es mi fuerte realmente, pero este Poupée de Cir vendría siendo así como muñeca de cera. Poupée de Son viene siendo como muñeca de paja, ¿eh? Algo así, ¿eh? Muñeca de cera, muñeca de paja. Canción ganadora del Festival de Eurovisión, si la memoria no me falla, el año 1965. Es decir, hace 66 años. Oiga, ¿cómo no va a estar viejo uno si se acuerda de todas estas cosas? ¿Eh? Hace 66 años, claro. Esta canción ganó el Festival de Eurovisión. Un tema que trata más o menos de una mujer que es como muy, muy hermosa, pero una mujer sin sentimientos. Para ella apunta la letra de esta canción. Muñeca de cera, muñeca de paja. Ya, y también escuchábamos a... ¿cómo se llama este cantante? Charles Aznavour, por supuesto, inconfundible la voz de Charles Aznavour. Nos fuimos a Francia por este espacio de canciones extranjeras, pero no en inglés. Y nos traía este tema, Los Placeres Antiguos. Son las exactamente las 11 de la mañana con 55 minutos. Bueno, nuevamente nos pasamos de las 12, ¿no? O nos vamos a pasar de las 12, ¿eh? Porque, claro, tenemos que contarles algunos temitas también. Oye, el ser humano cuando nace, lo único que se sabe es que se va a morir. Eso hasta ahora. Porque de acuerdo a cómo avanza la civilización, oiga, ¿llegaremos en algún momento a la inmortalidad? ¿Qué cree usted? Porque, bueno, lo hemos dicho, en la época de la colonia, por ejemplo, ¿cuál era la expectativa de vida de una persona al nacer? Eran como 28 años más o menos, ¿sí? Hoy ya pasamos los 80, claro, porque se han descubierto medicamentos, ¿eh? Imagínense que antes de una infección cualquier persona podía morirse. De hecho, mucha gente se moría por alguna infección bacteriana hasta que apareció el antibiótico. Enfermedades como, por ejemplo, la tuberculosis era una enfermedad mortal. Es decir, alguien contraía tuberculosis, aparte que era una enfermedad muy, muy contagiosa, era mortal. Pues si alguien la contraía, tenía una probabilidad bastante baja de sobrevivir, ¿no? Pero apareció el antibiótico y, oiga, y ya la tuberculosis pasó a ser historia prácticamente, y así sucesivamente. Pero tenemos todavía flagelos que nos acompañan, ¿sí? Y dentro de ellos el cáncer, ¿sí? Pero ya la mayoría de los tipos de cáncer tienen algún tipo de tratamiento que permiten a lo menos alargar en bastantes años la posibilidad de sobrevivencia de una persona. Hay algunos cánceres que son como más invasivos o son más difíciles de solucionar, pero no solamente por la agresividad del cáncer, sino que porque dan síntomas cuando ya están demasiado avanzados. Lo que ocurre, por ejemplo, con el cáncer gástrico, ¿eh? Cuando el cáncer gástrico da síntomas es porque ya está muy, muy avanzado. Ahora, si alguien por casualidad de repente le descubren un cáncer gástrico en condiciones prematuras, sí, pues hay una altísima probabilidad de que esa persona se recupere, ¿eh? Lo mismo pasa con el cáncer de páncreas, ¿eh? El cáncer de páncreas da síntomas cuando ya está demasiado avanzado. No es que el cáncer esté recién apareciendo, está muy, muy avanzado. Y ese es el gran problema, ¿no? Entonces, tienen una mortalidad altísima, ¿no? Pero, apareció un medicamento que ya está aprobado por la FDA, un medicamento para combatir el cáncer de páncreas, ¿no? Claro, efectivamente. Por lo tanto, ya se han hecho varios experimentos y, bueno, finalmente fue aprobado por la FDA, por lo tanto es un medicamento que ya está siendo utilizado. Entonces, muchas personas que comenzaron este tratamiento, se espera que puedan prolongar su vida en varios años, ¿eh? Es decir, alguien que estaba condenado a morirse en 2 meses más, no, puede que viva tranquilamente 5 años más, ¿no? Es posible. Incluso existe la posibilidad de que personas que ya están en una etapa más o menos complicada de este cáncer puedan incluso recuperarse. Ese es el primer paso. Bueno, se presume que este medicamento podría servir también para otros tipos
de cánceres, pero no está establecido aún. Por ahora solamente cáncer de páncreas. Pero así como se descubrió un medicamento para el cáncer de páncreas, se podrán descubrir medicamentos para otros, otros tipos de cáncer también. Entonces llegará algún momento en que el cáncer sea solamente una mala historia, una historia de un periodo oscuro donde la gente se moría de cáncer, así como hablábamos de la tuberculosis, un periodo oscuro donde las personas se morían de tuberculosis en forma prácticamente irremediable y que todo cambió después que se descubrió el antibiótico. Entonces, en 100 años más se estará pensando lo mismo, que se asombren las personas porque digan: oiga, y pensar que la gente antes se moría de cáncer, ¿cómo era posible que se murieran tan solo de eso? Si el cáncer es una enfermedad tan habitual y de tan fácil cura, ¿llegaremos a ese momento? ¿Llegaremos en algún momento a la inmortalidad? ¿Qué cree usted? Bueno, son cosas como para pensarlas, ¿eh? Los invito a escuchar las canciones latinas.

Una vez me dedicaron esta canción, Eres diferente. Oiga, ¿para qué le digo hasta dónde subió mi ego? Llegó más arriba que el Apolo. Eres diferente, el tema que nos traían los cinco latinos. Y también escuchábamos a Enrique Guzmán con este tema, El llanto del siglo. Le repito, se puso al día con la hora. Oiga, ya nos pasamos ya del mediodía. Son las 12 con 5 minutos, aunque para algunos sean las 11 con 5 minutos todavía. No se dieron cuenta, no se dieron ni por aludido con este cambio de horario. Un saludo para mi amigo Dionisio, que nos está escuchando ahora desde Antuco. Por supuesto, pues, mi estimado amigo, sí, lo que se hizo meritoriamente hay que reconocerlo. Así que reiteramos nuestros agradecimientos para usted por su colaboración en la fiesta del chicharrón, la gran fiesta, apoteósica fiesta del chicharrón, espectacular. Y una de las cosas que contribuyó a que esta fiesta fuera espectacular fue, por supuesto, su aporte, pues, mi estimado amigo, sus equipos de sonidos hicieron la diferencia con respecto a otras actividades que se habían desarrollado en el gimnasio de Polcura. Bueno, un gimnasio que tiene una acústica pésima, pues, un grado de reverberación demasiado, demasiado alta, que hace que cuando alguien habla por el micrófono se entienda prácticamente nada. Pues llega la onda del parlante, pero llegan todas las ondas del rebote en forma desfasada. Un fenómeno que usted seguramente ha vivido en muchas partes, ¿no? Claro, un parlante gigante que se pone adelante, alguien habla y no se le entiende nada. ¿Por qué? Porque ese parlante emite una onda que llega a sus oídos, por supuesto, pero esa onda rebota en las paredes, ¿ah? Cuando las paredes no son absorbentes, cuando las condiciones acústicas del lugar no son las adecuadas, esas ondas rebotan y llegan a su oído décimas de segundo después. Y eso hace la diferencia. Hace que lo que llegue a su oído sea completamente distorsionado. Ese es un fenómeno que se conoce como reverberación. Entonces, para evitarlo hay que tener el equipamiento adecuado. Así que finalmente, después de mucho tiempo, en el gimnasio de Polcura logramos tener un sonido acorde a la situación. Y eso, por supuesto, gracias a usted, pues, mi estimado amigo Dionisio. Dionisio Muñoz de Anturradio, ¿eh? Así que nuestros agradecimientos, ¿eh? Y eso, por supuesto, que lo vamos a tener siempre presente. Los reconocimientos hay que hacerlos. Ya. Oiga, claro, les conté, estoy con la voz un poquito desgastada, no sé si se nota. Sí, ya estoy viejito tal vez para muchas cosas, ¿eh? Pero sí, pues fue una jornada maratónica desde el mediodía hasta las 20 horas prácticamente. Claro, un desgaste. Pero oiga, con todo encanto uno lo hace, si está colaborando con una buena y noble causa, claro que va a estar ahí. Pero hay muchas cosas que uno en el escenario no las puede hacer, claro que no. Lo mismo cuando está detrás de un micrófono, uno tiene que ser comportadito, pues, corresponde. Ahora, muchas personas que me conocen un poquito más en la intimidad dicen, no, si este gallo no es tan peinadito como aparece, ¿eh? Claro, entonces de repente ya en una reunión un poco más informal, un poco más íntima, sí, uno cuenta algunas cosas, ¿eh? Algunos chistes. Lo cierto es que, bueno, siempre me dicen, oye, cuenta del último, siempre te sale el último, cuenta del último chiste. Y bueno, ahí conversando con nuestras amigas que estaban en la cocina y con otras personas encargadas del desarrollo de este espectáculo, las hermanas Peña, su amiga, ¿no? Claro, estuvimos ahí conversando. Y estábamos hablando precisamente de los brindis, ¿eh? Que el brindis era una cuarteta, ¿eh? Y que era importante que eso lo pronunciara un chileno, cuarteta, porque si lo pronunciaba un centroamericano, un venezolano, no iba a decir precisamente cuarteta, iba a decir otra cosa y eso se podía prestar para confusión, ¿no? Le podían preguntar la izquierda, la derecha, en fin, no sé, no me voy a meter en eso ahora. Pero estuvimos hablando respecto a los brindis de los oficios, ¿eh? Y hablamos del zapatero, porque hay un brindis del zapatero, ¿eh? ¿Qué dice el brindis del zapatero? Dice algo más o menos así. Brindo, dijo un zapatero, por el clavo y la tachuela. Si no le gustó mi arreglo, que se lo arregle su abuela. Y claro, primero hay que explicarle a las personas más jóvenes qué fue el zapatero. Porque ya prácticamente no existe ese oficio. ¿Usted conoce algún zapatero? Años atrás sí, pues era muy, muy común y muy necesario. Porque el zapato, claro, era otra calidad, no era como el zapato desechable de la actualidad. El zapato uno se lo pone ahora, lo usa un tiempo, se deterioró y a la basura, se compra otro par, en fin. Pero antes no era así, pues. Bueno, el zapato era caro, y era
calidad, po, ¿eh? Buen cuero, buena suela, no tenía nada de sintético. Y claro, de tanto caminar, la suela iba cediendo poco a poco hasta que se hacía la perforación en la suela, oiga. Y eso, uno no iba a desechar el zapato por esa razón, po, ¿eh? No, no lo desechaba. ¿Qué hacía? Lo mandaba al zapatero. ¿Qué hacía el zapatero? Le ponía media suela. Oiga, si la capillada está impecable, po, ¿eh? El cuero estaba, pero de primera todavía. Entonces la forma de resolverlo era mediante una media suela. Bueno, otros le ponían suela entera y el zapato quedaba prácticamente como nuevo. Se ahorraba comprarse otro par de zapatos, ¿eh? Y tenía zapatos para un montón de tiempo más. Esa pega la hacía el zapatero. En la actualidad como que ya no es tan necesario, ¿no? Así que por eso el brindis del zapatero vendría estando un poquito pasado de moda. Pero nos estuvimos acordando de oficios que fueron, po, y que fueron importantes, pero que ya no están. ¿Usted conoce algún zapatero? Yo en la actualidad no conozco ninguno. Por lo menos en los barrios donde frecuento no conozco ningún zapatero. Y si hay alguno, la siguiente pregunta es, ¿y tendrán pega? ¿Alguien mandará a arreglar los zapatos hoy en día? No lo creo, ¿eh? Y claro, comencé a acordarme de otros oficios, ¿eh? El afilador de cuchillo. ¿Se acuerda usted el afilador de cuchillo? Claro, antes, claro, todo pasa por la calidad, pues antes habían cuchillos de acero, un acero pero espectacular, muy muy bueno, y que claro, después de un tiempo perdía el filo, y las personas no tenían cómo afilarlo en su domicilio, así que pasaba este tipo con una rueda, oiga, le da con una manivela o con un pedal, ¿ah? Le daban vuelta, hacían girar este esmeril grandote y le afilaban ahí los cuchillos, las tijeras. ¿Ah? Hoy en día no, pues hoy en día los cuchillos también son desechables. Usted se compra un cuchillo y cuestan baratito, ¿no? Oiga, excelente cuando se lo compra, pero a las 2 semanas ya perdieron el filo, ¿eh? Entonces, ¿qué se hace? Se espera que pase el afilador de cuchillo con ese... Tenía un sonido característico el afilador de cuchillo, ¿se acuerda usted? Esta especie de... ¿Cómo se llama ese instrumento? Como una flauta ahí que va dando distintos sonidos. Uno lo sentía y decía, ¡ah, viene el afilador de cuchillo! Y sacaba todas las herramientas que uno necesitaba sacarle filo, los cuchillos, las tijeras, y perfecto, quedan todos como nuevos durante un tiempo hasta que pasaba nuevamente el afilador de cuchillo. Hoy en día, no, yo por lo menos no he visto hace muchos, muchos años, ¿eh? Un afilador de cuchillo. Entonces son oficios que van quedando como en el pasado. Se le echó a perder el cuchillo, bueno, lo botamos, compramos otro. Es todo como desechable en la actualidad. Estamos en la cultura de lo desechable. Claro que algunos se exageraron en lo desechable. El matrimonio en la actualidad es desechable. Oye, ¿sabes que discutimos por tal cosa? Ah, ya nos separamos, chao, se acabó. Matrimonio desechable, ¿no? Cuidado con esas cosas, ¿eh? Y hay tantos otros oficios que... ¿Usted se acuerda de algún oficio antiguo que ya no se vea prácticamente? Bueno, ¿para qué hablar de cosas características? Pues el señor este que andaba con el farolito vendiendo motemey, ¿se acuerda del motemey calentito? Oye, pasaban, me acuerdo, personas comprando huesos, ¿eh? Claro, cuando uno comía cazuela... generalmente de osobuco, ¿ah? Que hacía uno el hueso del centro, lo guardaba, lo iba juntando en una cajita hasta que pasaba el carretón comprando huesos y uno le vendía su hueso. Esas cosas ya no se ven, tantos oficios que han ido desapareciendo. ¿Usted se acuerda de alguno que usted lo haya visto, lo haya vivido o lo haya usado y que ya esté prácticamente desaparecido? Los tiempos cambian, para bien o para mal, ¿qué cree usted? Ya, vamos a escuchar nuestras canciones instrumentales u orquestadas.

Termina con el típico tenemos sed, pero no tiene aquel concepto. Ese era el Baby Elephant Walk. Vendría siendo algo así como la caminata del pequeño elefante, el tema que nos traía la orquesta de Henry Mancini. Y antes escuchamos a Frank Purcell, que nos traía esta flauta de Pan. Y estamos llegando al final de nuestro programa del día de hoy, cuando son las 12 con 20 minutos, ¿eh? 12 con 20. Y claro, para el final, perdón, perdón,

Claro, eso pasa cuando se hace un programa en vivo y en directo. Y no hay radio controladora para que le corrija esas cosas a uno, ¿eh? Pero sí, estamos con la voz un poquito desgastada, ¿eh? Tenemos que hablar de este cambio de horario, porque no lo pudimos hacer el domingo pasado, lo hacemos este domingo, ¿eh? Oiga, ya son muchas las instituciones de especialistas que recomiendan que se termine de una vez por todas con este cambio de horario, ¿eh? Por todos los problemas que afecta a la salud. Ahora, el que afecta es precisamente este cambio de horario, pasar de horario de verano, perdón, horario de invierno a horario de verano, ¿eh? Y hay estadísticas que muestran todo lo que suele ocurrir. Aumenta la cantidad de accidentes laborales, ¿eh? En la primera semana, es decir, durante la semana del 5 al 12 o del 6 al 13, debería verse un aumento en los accidentes laborales. Accidentes del tránsito también suelen provocar un aumento, ¿eh? Y otros problemas más, pues el adaptamiento, aunque dicen que hay cosas a las cuales el organismo no termina por adaptarse, ¿eh? El reloj biológico, no hay forma de vulnerarlo, ¿eh? Entonces, por eso el cuerpo humano tiene una forma natural de funcionar. Y por esa razón se establecieron los usos horarios. Nosotros estamos de acuerdo al uso horario, considerando que el meridiano de Greenwich, ¿eh?, está en el 0 grado. De ahí, cada 15 grados se determina un uso horario, es decir, un cambio de una hora. Bueno, nosotros estamos para el otro lado, por lo tanto, estamos en el. A ver, si nuestra longitud. Recordemos que la latitud es lo que determina, de acuerdo al movimiento de traslación, la proyección del sol sobre una parte de la Tierra, lo que daría origen a las estaciones del año. Pero el movimiento de rotación es lo que incide en que la proyección del sol dé en una parte, en una cara de la Tierra. Y eso es lo que da origen al día y la noche. Entonces, se supone que la proyección es plena ahí a las 0 horas en el meridiano de Greenwich. Y cada 15 grados se determina un movimiento de una hora o un huso horario. Nuestra longitud está más cercana a los 75. Bueno, para el norte está cercana a los 68, 69 grados, pero en la medida que nos vamos acercando hacia el sur, esto se va acercando cada vez más a los 75 grados. De hecho, aquí en nuestra zona estamos en los 73 grados. Claro, 73 grados de longitud oeste. Por lo tanto, nosotros deberíamos estar afectos al huso horario menos 5, ¿eh? Menos 5 UTC. Sin embargo, en verano, perdón, en invierno no se usa el UTC menos 5, se usa el UTC menos 4. Vale decir, como si estuviéramos en los 60 grados, es decir, ya estamos corridos. Pero en verano nos corrimos un huso horario más y llegamos al menos 3, lo cual es completamente antinatural, ¿eh? Menos 3. No, es mucho, ¿eh? Como si estuviéramos en los 45 grados de longitud. No, ¿dónde la vieron? No, ninguna posibilidad. Entonces, bueno, a pesar de lo que estas instituciones de expertos, ¿eh?, dicen que debería eliminarse este cambio de horario, la autoridad insiste con este tema, ¿eh? Por ahorro de energía, se dice. Aunque lo cierto es que a esta altura el ahorro de energía es prácticamente marginal. Distinto a cuando se estableció este tema, que fue. Oye, siempre después que pasa el niño viene una sequía. Es típico, eso es como cíclico. En nuestro país, el año 66, me acuerdo que tuvimos el fenómeno del niño, inundaciones por todos lados, ¿eh? El centro norte, el centro sur y el sur de nuestro país sufrieron, pero abundantes lluvias, ¿eh?, y grandes inundaciones. El paso del niño. Pero posteriormente a eso vino una gran sequía. Me acuerdo que había el año 69, restricción de. Le llamamos los apagones, claro, se privaba, era por sectores. Determinados sectores de repente no tenían energía eléctrica. Hasta que, no me acuerdo el nombre de este señor, una vez lo di, le hizo al gobierno de Eduardo Frei Montalva en esos años una propuesta para ahorrar energía. Cambiar el horario, pues, y así aprovechar de mejor forma la luz solar hasta más tarde. Y eso, de acuerdo a los estudios que se presentaron, significaba un ahorro de entre un 6 y un 7%, lo cual era bastante, ¿eh?
en la actualidad se supone que el ahorro es marginal, ¿no? No es más allá del 1,5%. Entonces, la pregunta es, ¿vale la pena por tan poco ahorro pagar un precio tan alto? Claro, como una persona, por ejemplo, que puede morirse por un accidente porque está con todo este problema de desfase psicológico, ¿vale la pena? Me acuerdo que en una oportunidad Los Genios, el año 2015, me acuerdo que hacía clases en esos años en un establecimiento de enseñanza media, a Los Genios se le ocurrió dejar el horario de verano todo el año. Eso fue el 2015. Bueno, fue un desastre, un verdadero desastre. Lo cierto es que aclaraba recién como a las 9 de la mañana. En esa escuela las clases comenzaban a las 8. A las 8 los cabros estaban durmiendo. Llegaban por inercia al establecimiento educacional, entraban a la sala, se sentaban y zeta. Uno no podía hacerles clase, era perdido. Así uno trataba de mantenerlos despiertos, de entretenerlos, pero más que eso no se podía hacer. Un verdadero desastre. Por la genialidad de alguien que pensó que se iba a ahorrar más energía eléctrica de esa manera. Bueno, después que se dieron cuenta de que eso no funcionaba, que era una brutalidad, al año siguiente volvieron a establecer horario de invierno y horario de verano. Pero lo que no me parece lógico, por un lado, es que el horario de verano, que es más antinatural que el de invierno, dure más. En la actualidad tenemos 7 meses de horario de verano contra 5 de horario de invierno, lo cual no es lógico. Ahora, claro, personas muchas veces, sobre todo las personas más jóvenes, cuando les preguntan, porque dicen, bueno, habría que hacer una encuesta, si vamos a dejar un solo horario, habría que hacer una encuesta. ¿Qué piensan las personas? Y claro, he visto por ahí notas periodísticas donde se encuesta a las personas y las personas dicen, no, yo me quedo con el horario de verano, porque es súper rico que se oscurezca más tarde, sobre todo en verano, cuando uno está de vacaciones. Oiga, sí, puede que tengan razón. En verano, cuando uno está de vacaciones, sí puede que sea más agradable el horario de verano, que se oscurezca ya casi a las 10 de la noche, poder disfrutar más de la luz solar, claro. Algunos dicen, no, es que es mejor porque bajamos los índices de delincuencia. Bueno, se ha visto que no se mueven, ¿eh? Los índices de delincuencia no se mueven por el cambio de horario, no hay ninguna relación. Es más, pues si a algún delincuente le gusta cometer sus fechorías de noche, bueno, lo va a hacer temprano, porque si se está aclarando a las 9 de la mañana, oiga, tiene, pero desde las 7 hasta las 9 para saltar a todas las personas que salen a trabajar a esa hora, oscuridad total para saltar gente, así que en el fondo no es esa la respuesta. Entonces, estas personas que, bueno, a lo mejor usted se va a molestar conmigo porque usted piensa de esa manera, pero esas personas que prefieren dejar el horario de verano establecido como fijo, acuérdense lo que pasó el 2015, si es que tiene memoria de lo que ocurrió el año 2015. En mi apreciación debería prevalecer el horario más natural, el horario de invierno. Aunque igual estamos desfasados en una hora, estamos corridos, pero para el otro lado, es más natural que el horario de verano. Y por último, si dicen, no, es que para disfrutar más el verano, hagamos este cambio de horario, pero que sea en verano, no como se hace en la actualidad. 5 de septiembre, vale decir, todavía estamos en invierno y estamos usando el horario de verano. ¿Hasta cuándo? Oiga, hasta abril. En abril ya hace rato que empezó el otoño, hace rato que terminó el verano, y seguimos con horario de verano, no es lógico. Y tal vez podría ser aceptable, no sé, creo yo, opinión bastante personal. Usted tiene todo el derecho a disentir. Pero si fuera en diciembre hasta marzo, podría ser, para que no queden todos enojados con el establecimiento de un solo horario. Es su opinión. Lo cierto es que tenemos que estar preparados para esta semana que entra, donde se espera, claro, una cantidad mayor de accidentes laborales, una cantidad mayor de accidentes del tránsito y una menor productividad. Pues los estudiantes van a aprender menos, las personas van a estar menos productivas y tantas cosas que van a pasar con este horario. Esta es la semana más complicada. Oiga, finalmente no tuve reportes de nuestra amiga Verónica Cárez. Si usted está en el centro de Antuco, oiga, me podría decir, ¿se está escuchando bien FM Cordillera? ¿O está siendo interferida por esa... Bueno, por la radio de las cumbias rancheras, pues eso ya todo el mundo lo sabe, que según me dicen, oiga, es que ocupa todo el espectro prácticamente. En la señal que uno lo ponga aparece esa radio.
Entonces eso no corresponde. Entonces hemos intentado contactarnos con la persona, con el dueño. Recordemos que la ley es clara. La ley dice que un medio de comunicación debe ser explotada por su concesionario. Y no se puede cambiar si no es por una autorización expresa de la Subsecretaría de Telecomunicaciones. Algo que no estaría ocurriendo en este caso, porque al propietario no lo hemos podido ubicar. Y las personas con las cuales nos hemos contactado dicen, no, si yo no soy el dueño. No, yo no, yo solamente presto un servicio aquí, punto. O el dueño estará escondido, no sabemos. Entonces nos gustaría saber, ¿se está escuchando bien FM Cordillera en la parte central de Antuco o la está tapando esta radioemisora? No me llegaron noticias de nuestra amiga Verónica Cárez. Pero bueno, tenemos más amigas y amigos en el centro de Antuco. ¿Nos podrán decir, se está escuchando FM Cordillera o está siendo interferida? Ya, comienzo a despedirme entonces. Son las 12:31 minutos. Les agradezco que me hayan acompañado durante esta mañana. Los dejo cordialmente invitados para el próximo domingo a eso de las 10 de la mañana a una nueva edición de su programa, de El Club de los Años Dorados. Que tenga una excelente semana y esperemos que este terrible viento, este puelche, estas tremendas ráfagas de viento que de repente llegan a aterrar aquí a las personas, vayan disminuyendo en el transcurso del día. Me dijeron la otra vez, oiga, usted habló de el My Hope Show. Claro, este trío que conformaban Maite Montenegro, Jorge Rebel y Pepe Gallinato. Sin embargo, nunca nos ha dejado una canción de Pepe Gallinato. Claro, estuvimos revisando y tiene toda la razón. Sí, hemos programado a Maite Montenegro, hemos programado a Jorge Rebel, pero hemos dejado un poquito de lado a Pepe Gallinato, un cantante que aún nos acompaña, que hizo grandes cosas. No tan solo fue un gran valor de la nueva ola chilena, integró también este trío, el My Hope Show. También fue el artífice de Música Libre en nuestro país. ¿Se acuerda de Música Libre? Sí, un tremendo programa que había en ese tiempo. Con su esposa, con Mirta Furioso. Fallecida ya ella, lamentablemente. Entonces tenemos muchas, muchas razones para recordar a Pepe Gallinato. Y por supuesto, lo tenemos aquí para despedirnos en el programa del día de hoy. Con dos canciones, pues si estamos tan en deuda con Pepe Gallinato, dos canciones. Dulce y Coqueta y Una Esperanza. Que tenga una excelente semana. Nos encontramos.

En este domingo recemos con el Evangelio según San Mateo, en el nombre del Padre y del Hijo y del Espíritu Santo. Jesús dijo a sus discípulos: si tu hermano peca, ve y corrígelo en privado. Si te escucha, habrás ganado a tu hermano. Si no te escucha, busca una o dos personas más, para que el asunto se decida por la declaración de dos o tres testigos. Si se niega a hacerles caso, dilo a la comunidad. Y si tampoco quiere escuchar a la comunidad, considéralo como pagano o publicano. Les aseguro que todo lo que ustedes aten en la tierra quedará atado en el cielo, y lo que desaten en la tierra quedará desatado en el cielo. También les aseguro que si dos de ustedes se unen en la tierra para pedir algo, mi Padre que está en el cielo se lo concederá. Porque donde hay dos o tres reunidos en mi nombre, yo estoy presente en medio de ellos. Palabra del Señor. Otro día del Señor, otro domingo que se nos vuelve a regalar. Es como siempre, para agradecer, para disfrutar. Aunque estemos viviendo situaciones distintas y difíciles algunos, esparcidos por el mundo. Entiendo que no es fácil. Todos lo entendemos. Entiendo que no todas las familias por ahí pueden vivir el domingo como de alguna manera la Iglesia siempre nos propone. Entiendo que no siempre nuestros hijos lo entiendan, lo quieran, y eso muchas veces hace sufrir a los padres, incluso a veces entre esposos. No todos comprenden lo mismo, no todos quieren lo mismo, no todos quieren vivir el domingo de forma como el Señor quiere. Entiendo que no todos ven el domingo como un día para dedicarle más al Señor o a nuestros hermanos. Lo entendemos y sé que también lo entendés, pero no nos desanimemos, sigamos apostando a cuidar el domingo, a custodiarlo, a cuidar la familia, la que tengamos, a no escondernos y seguir luchando por vivir un día distinto como nuestro buen Dios quiere. Algo del Evangelio de hoy nos habla y nos introduce en lo que se llama tradicionalmente la corrección fraterna. La corrección entre hermanos es fraterna. Preguntas que nos pueden venir. ¿Corrección fraterna? ¿Ir a corregir a un hermano teniendo yo muchos pecados también? ¿Hacerse cargo del otro de algún modo? Suena un poco difícil, extraño y hasta a veces casi imposible. ¿Por qué? ¿Qué tengo que esperar? ¿No tener ningún pecado para ser también hermano de otros y corregir? Mucho más en un mundo donde parece que todo vale, donde finalmente lo importante es que uno sea feliz a su manera y no dejándose guiar por la palabra de Dios, donde parece que todo es bueno y aceptable según lo que cada uno piensa o sienta, sin importar si es verdad o no, si ese pensamiento, sentimiento o ese modo de obrar viene o no de Dios. ¿Escuchaste alguna vez eso? Seguramente esas frases que dicen: y si lo hace feliz, que haga lo que quiera. Bueno, tiene parte de verdad, pero es tan común escucharla. Esa es la ley del mundo de hoy, el pensamiento mundano, podríamos decir. Mientras no molestes a nadie, mientras no le hagas mal a nadie, y además mientras vos consideres que lo que haces esté bien, alcanza. Con eso basta. No hay ninguna ley superior, mucho menos la ley de Dios, que pueda regir nuestra vida. Parece ser que no hay una verdad clara en donde debemos confrontar lo que hacemos. Es la ley del respeto, pero un respeto mal entendido, la ley de la libertad mal entendida, mal interpretada. En el fondo es la ley del relativismo, donde se proclama que no hay verdad, pero en el fondo es una dictadura de ese relativismo. En el fondo esa supuesta no verdad, su inexistencia, que proclaman las personas o esta forma de pensar, se transforma en una verdad para los que piensan así, y por eso les enoja que otros tengan una verdad o que la consideren verdad. Sin embargo, ¿te parece que Jesús puede pensar así? ¿Un cristiano puede pensar así? ¿No es una gran contradicción? La enseñanza de la palabra de Dios es todo lo contrario. Es la de hoy. Si tu hermano peca, ve y corrígelo en privado. Si te escucha, habrás ganado un hermano. Bastante diferente, ¿no? Este es el mandato de Jesús. Primero, que nos sintamos hermanos, que nos tratemos como hermanos, que nos cuidemos como hermanos, que no permitamos que un hermano se pierda. Somos hijos de un mismo Padre. Corre por nuestras venas la misma sangre divina
que nos santifica y nos sana por medio del amor, para que algún día todos estemos con Él en el cielo. Por eso, si un hermano sufre, yo sufro con él. Si un hermano se alegra, me alegro con él. Por eso tenemos que cuidarnos entre nosotros, y el pecado es lo que hiere la relación entre los hermanos. Si creemos esto, que somos realmente hermanos, ¿cómo me va a dar lo mismo que mi hermano se equivoque y se salga del camino? ¿Cómo no voy a aceptar que un hermano me corrija a mí cuando yo me equivoque también? No es lo mismo, no puede darme lo mismo. Jesús nos pedirá cuentas de algún modo de nuestros hermanos, de aquellos que hemos podido hacer algo y no lo hicimos. Nos preguntará si nos hicimos cargo de los otros de algún modo, si de verdad los consideramos hermanos o no, y si nos dejamos corregir también por los otros. Qué difícil es dejarse corregir. La corrección fraterna claramente no es fácil, lo sabemos. No es para cualquiera, digamos así, es para aquellos que se sienten hermanos de verdad, que buscan la santidad, para aquellos que tienen fe, para los que creen en la fuerza del amor y del perdón, y saben que Dios Padre puede hablarme siempre a través de otro, no solamente en mi silencio. Se necesita para esto, por supuesto, mucha humildad. Pero es maravilloso pensar que en el cielo pueden desatarse o atarse las cosas según nuestra manera de obrar. Podemos con nuestro amor ayudar a que alguien desate de su corazón el pecado, o bien podemos pecar de omisión dejando que alguien se quede atado a su pecado. Ese poder tan grande que nos dejó el Señor es un gran misterio, desatar o dejar atado, corregir y ayudar o callar y dejar pasar. La corrección entre hermanos es un don que debemos pedir en la oración. No puede darse si no se acepta con humildad también ser corregido. Cuando nos reunimos en su nombre, Él siempre está. Cuando nos unimos a pedir algo a nuestro Padre del cielo, Él lo concede. Por eso hay que pedir cosas grandes: la salvación de los que se están perdiendo por el pecado, nuestros hijos, nuestros seres queridos, nuestros amigos. Pidamos tener el amor suficiente para darnos cuenta que corregir también es amar, y que para corregir bien hay que corregir por amor, con amor, por el bien del otro, y estar dispuestos a ser corregidos. Nos salvamos juntos, de algún modo ayudándonos entre todos, o nos quedamos solos y en el fondo no nos salvamos. La hermandad que llegará al final de los tiempos cuando vuelva Jesús, tenemos que empezar a vivirla desde acá, y se va forjando cada día con nuestra manera de obrar, desatando y atando con nuestro amor o con nuestra falta de amor. Que tengamos un buen domingo y que la bendición de Dios, que es Padre misericordioso, Hijo y Espíritu Santo, descienda sobre nuestros corazones y permanezca para siempre.

Queridos hermanos y hermanas en Cristo, el Evangelio de hoy nos habla algo muy concreto, pero también muy humano. Nos dice qué hacer cuando hay un conflicto, cuando hay una herida, cuando hay un problema entre nosotros. Y nos invita a no hablar mal de nuestro hermano, a no juzgarlo ni alejarnos de él, pero nos propone algo mucho más difícil, pero también mucho más cristiano, que es acercarnos a hablar, pero con sinceridad, hablar buscando siempre la reconciliación. ¿Cuántas veces a lo mejor en nuestras familias, comunidades, lugares de trabajo, hay una pequeña dificultad y termina convirtiéndose en una gran distancia porque no sabemos dialogar, porque guardamos silencio o también porque vamos acumulando resentimientos? Hablamos con otros, pero no con la persona involucrada. Por eso Jesús hoy día nos enseña otro camino. Y este camino es corregir con amor. Es buscar cómo recuperar al hermano. O sea, no se trata de humillar ni de tener la razón, sino de ganar al hermano, de ayudarlo, pero también de dejarnos ayudar. Y luego Jesús nos regala una promesa preciosa. ¿Y cuál es esa? Donde dos o tres estén reunidos en mi nombre, allí estoy yo en medio de ellos. Mira qué hermoso, cómo puedes llevar a Jesús a los distintos espacios de encuentro familiares, sociales, o donde te encuentres, donde dos o más se reúnen en mi nombre, estoy en medio de ellos. Esto significa que nuestra comunidad no se sostiene solamente por nuestras fuerzas. Cuando nos reunimos con un corazón sincero, cuando perdonamos, cuando buscamos la unidad, Cristo está en medio de nosotros. Por eso te invito a pedir hoy al Señor un corazón humilde, para saber pedir perdón, que tengamos valentía para hablar con amor, con generosidad, para perdonar, y que nuestras familias, nuestras comunidades sean lugares donde nadie tenga miedo de acercarse, donde podamos corregirnos con cariño, sin herirnos, y reconciliarnos sin orgullo. Que el Señor nos conceda su gracia hoy día, en este domingo, y que Él te bendiga a ti y bendiga a toda tu familia. El Padre, el Hijo, el Espíritu Santo. Amén.

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2: 12 horas, 16 minutos.

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1: 12 horas, 42 minutos.

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0: Por si algunos no lo saben, habemos un montón de chilenos, algunos miles, que todavía no pueden vivir en Chile.
1: Okay, some people might not be aware, there are lots and lots of chilenos, some thousands, who still can't go back to live in Chile.
0: Yo pude ir el año pasado a Chile en el mes de abril.
1: I was able to go back last year in the month of April.
0: Estar allí 45 días.
1: And spend 45 days.
0: Y cuando me iba yendo, me fui por tierra de Santiago.
1: When I was leaving, I left by land from Santiago.
0: A Mendoza.
1: To Mendoza.
0: Y ahí empezó a salir esta canción que quiero cantarla y que ustedes la canten conmigo.
1: And that's where this song began to emerge, one that I want to sing now and one that I want you to sing with me.
0: Se llama En la frontera y dice el estribillo, sujétenme el corazón que se me va a Santiago.
1: It's called On the Border, En la frontera, and it says hold tight to my heart as it's heading towards Santiago.
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0: La melodía de la introducción es súper fácil.

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0: Trece horas, una de la tarde, 21 minutos.

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0: Anoche estaba soñando y el sueño no terminó porque me dieron las 6 y el gallo me despertó, oiga.
1: Yo tuve un sueño bonito, justo que me iba a casar, me cantó el gallo en la oreja y tuve que despertar. ¡Ay, ay!

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1: 14 horas, 2 de la tarde, 7 minutos.

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2: 14 horas, 2 de la tarde, 18 minutos.

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2: 14 horas, 2 de la tarde, 32 minutos.

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2: 14 horas, 2 de la tarde, 49 minutos.

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1: 15 horas, 3 de la tarde, 1 minuto.

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1: 15 horas, 3 de la tarde, 13 minutos.

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1: 15 horas, 3 de la tarde, 29 minutos.

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1: 15 horas, 3 de la tarde, 41 minutos.

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1: 15 horas, 3 de la tarde, 56 minutos.

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1: 16 horas, 4 de la tarde, 12 minutos.

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1: 16 horas, 4 de la tarde, 23 minutos.

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1: 16 horas, 4 de la tarde, 39 minutos.

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1: 16 horas, 4 de la tarde, 57 minutos.

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1: 17 horas, 5 de la tarde, 5 minutos.

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1: 17 horas, 5 de la tarde, 20 minutos.

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1: 17 horas, 5 de la tarde, 38 minutos.

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1: 17 horas, 5 de la tarde, 51 minutos.

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1: Las 18 horas, 6 de la tarde, 6 minutos.

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2: Las 18 horas, 6 de la tarde, 26 minutos.

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1: Las 18 horas, 6 de la tarde, 36 minutos.

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1: Las 18 horas, 6 de la tarde, 51 minutos.

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1: 19 horas, 7 de la tarde, 6 minutos.

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1: 19 horas, 7 de la tarde, 19 minutos.

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2: 19 horas, 7 de la tarde, 33 minutos.

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1: 19 horas, 7 de la tarde, 50 minutos.